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1: Aquí estamos en la tercera y última hora de La Ruta de los Clásicos por Radio Mágica 88.3 FM, 4 de agosto, 7:04 minutos, y presentaremos a uno de los artistas que fue ídolo, escuchen bien, de The Beatles, Elvis Presley, de Bob Dylan y de muchos otros. Este cantante llamado Little Richard o Ricardito fue muy famoso por hacer canciones distintas, diferentes en la década de los 50. Y la canción que voy a presentar tiene un reconocimiento al ser uno de los registros nacionales de grabación de la Biblioteca del Congreso Americano en el año 2009. Y escuchen bien, como pieza clave de la cultura norteamericana. Esta canción también Sting le hizo una versión en la década de los 80s, pero esta es la original de un tema que rompió fronteras y ha sido reconocido por el Registro Nacional de Grabaciones de la Biblioteca del Congreso en los Estados Unidos. Tutti Frutti, Little Richard en Radio Mágica, música del recuerdo en inglés.

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¿Cuántas historias de amor tomaron el ejemplo de Summer Nights? La mayoría que estaba en colegios mixtos o colegios diferentes vivían un romance muy parecido al de Danny y Sandy. John Travolta, Olivia Newton-John con sus personajes en la película Grease interpretando sus Summer Nights o Noches de Verano, contando cada quien su historia a su manera. Estamos en Radio Mágica 88.3 FM. La canción que viene es una de las más importantes del rock de toda la historia. Ha sido considerada como una pieza clave en el mundo de la música y es prácticamente una obra de arte este tema que hizo YouTube en 1987. Es una canción desde que empieza hasta que termina, un tema grande desde el disco de Joshua Tree. Aquí está With or Without You, contigo o sin ti, con YouTube en Radio Mágica, música del recuerdo en inglés.

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Forever Young en Radio Mágico 88.3 FM. Los chicos están conociendo estas canciones clásicas y han habido nuevas versiones. Por ejemplo, en este 2026, el Forever Young se ha podido escuchar en versiones distintas. Elena Moretti tiene una versión disco y hay una de Swami Tree que se hizo muy popular hasta con un videoclip y con la base de Forever Young, lo que hace que esta canción original de Alphaville tenga una aceptación nueva entre el público que está escuchando estas canciones que se han vuelto clásicas, igualmente como el tema de Gotti, que fue utilizado desde el año 2012 en nuevas versiones. Y así hay canciones diferentes, distintas, que tienen este respaldo de las canciones antiguas y que hace que los temas del ayer se vuelvan temáticos. Estamos en Radio Mágico 88.3 FM, nombre de mujer, Angie, en Radio Mágica, música del recuerdo en inglés.

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El disco se llamó Reckless de Bryan Adams y sonaba de ese mismo álbum que tuvo cerca de 6 o 7 canciones. En Radio Mágica escuchábamos Heaven en la voz de Bryan Adams, y viene un tema que habla acerca de esos desgastes que existen en las relaciones de pareja, cuando ya no hay intimidad, no hay pasión, hay rutina, a veces hay simplemente ignorar a la persona, no escucharla, no mirarla, no prestarle atención, cosas que ocurren, ¿no?, en un matrimonio, cuando a veces hay sacrificios que hacer, hay sacrificios donde uno tiene que sentarse, pensar las cosas y a veces hasta aceptar los errores. Sacrifice, una canción que cantó Reginald Kenneth Ryle, el popular Reggie, como le dicen sus amigos. Elton John aquí en Radio Mágica. Música del recuerdo en inglés.

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1: Gracias por estar contigo, por acompañarte en tu trayecto diario a través de Radio Mágico 88.3 FM, o donde te encuentres siempre con nuestros clásicos. Agenda de mañana a las 8, despierta bien informado con Augusto Tausend, que trae música y noticias a Radio Mágica. A las 9, Mañanas de Oro con Freddy Morales. 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Y de 5 a 8, La Ruta de los Clásicos, con quien te habla Juan Carlos Hurtado, que te invita a que te quedes en Radio Mágica, que tenemos música pegadita e ininterrumpida. Yo vuelvo mañana a las 5, no lo olvides, con la mejor música del recuerdo en inglés.

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0: Esta es la hora en Radio Mágica.
1: 23 horas, 45 minutos.
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0: 7:21.
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0: 7:25.
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0: 7:32.
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0: 7:35.
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7:39. 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

0: 7 y 47.
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0: 7:57.
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1: Hola, aquí Augusto Tausend de Comité. Espero estén muy bien. Nosotros damos inicio a nuestro programa Bien Informado de hoy, miércoles 5 de agosto, con un resumen de las noticias que debes conocer hoy y que iremos desarrollando a lo largo del programa. Primero, renunció Luis Rubio, candidato a la alcaldía de Lima de Renovación Popular, abriendo así la posibilidad de que Rafael López Aliaga sea reelegido en dicho cargo, aun cuando eso está expresamente prohibido. Segundo, la presidenta Keiko Fujimori anunció que Coca-Cola Perú y su embotelladora Arca Continental Lindley invertirán $1,000 millones en el Perú en los próximos 5 años. Y tercero, el gobierno estadounidense canceló la visa de la embajadora de Brasil en Washington en medio de una disputa diplomática con el país sudamericano. Sigan escuchándonos aquí en Radio Mágica 88.3 FM, música del recuerdo en inglés, que pronto regresaremos con el desarrollo de cada una de estas noticias.

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1: Aquí Augusto Townsend de Comité y esta hora de la mañana quisiera comentarles una noticia del frente político. No fue precisamente una sorpresa, pero sí algo que ocurrió quizá antes de lo que se tenía esperado. Ayer se dio a conocer que Luis Rubio, el médico que estaba postulando a la alcaldía de Lima por Renovación Popular, declinó su candidatura a solo un día del vencimiento del plazo para confirmar las postulaciones para las elecciones regionales y municipales de este año. ¿Por qué digo que esto no es una sorpresa? Pues porque quien postula como teniente alcalde en la lista de Rubio es Rafael López Aliaga, líder de Renovación Popular, quien renunció a su cargo de senador elegido porque quería volver a ser pues alcalde de Lima. Ayer, antes incluso de que se refiriera a la renuncia de Rubio, López Aliaga sacó una publicación en su cuenta de X con una imagen suya que decía, cito aquí, "Seguimos en carrera, la lista continúa, Rafael López Aliaga va por Lima". Luego, en un siguiente post, dijo que ve con, entre comillas, profunda tristeza que Rubio decida no continuar, que considera, entre comillas, no solo absurdo, sino infame, que se pregunte el porqué de esa renuncia, que Rubio, entre comillas, dio la batalla, pero circunstancias muy personales le impiden continuar, y que él expresa su agradecimiento. Es muy evidente que este fue pues el plan de López Aliaga desde un primer momento. Aquí hay que explicar que la postulación a la alcaldía es por lista, no individual. De manera que la lista de Renovación Popular puede seguir compitiendo, aunque no tenga candidato a alcalde. Como sugiere el propio López Aliaga, pues en la publicación suya que cité hace unos instantes, pero si esa lista es la más votada, el primer regidor, es decir, el propio López Aliaga, asumiría como alcalde. Veo que esta misma jugada está siendo empleada por Avanza País en la campaña por la alcaldía de San Miguel en Lima, donde la candidata Karin García ha renunciado para dejar a Eduardo Blés, su primer regidor, en la posibilidad de ser alcalde si su lista es la más votada. ¿Qué comparten López Aliaga y Blés? Pues que ambos acaban de ser alcaldes, por lo tanto tienen prohibida la reelección. Pero han encontrado este ardid, que no puedo calificar de otra manera, para eventualmente entrar a la alcaldía a pesar de esa prohibición expresa. Veo que varios abogados ya se han referido a esto apropiadamente como un fraude a la ley, porque de darse significaría que el sistema estaría permitiéndole a López Aliaga y a Blés sacarle la vuelta a la prohibición de reelegirse. Rafael López Aliaga tiene, por supuesto, todo el derecho a participar en política. De hecho, es importante que haya un actor posicionado en el espacio en el que él está. Pero eso no significa que deba permitírsele postular en abierta transgresión de las reglas. Y lamentablemente eso es algo que ocurre porque el Jurado Nacional de Elecciones ya admitió, también en contradicción con una norma expresa, que él pueda renunciar a su cargo de senador electo. Para la democracia es fundamental que haya competencia, pero una en la cual los contendientes respeten las reglas de juego. Y eso es algo que claramente no está haciendo aquí Rafael López Aliaga, si se da el caso de que su lista ganara. Su asunción como sucesor del alcalde renunciante debería declararse nula por violar esta frontalmente la prohibición de la reelección. Seguimos escuchando buena música del recuerdo en inglés aquí en Radio Mágica 88.3 FM. En unos minutos regresamos con más noticias.

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1: Aquí Augusto Townsend de Comité, de vuelta con ustedes en nuestro programa Bien Informado, y hasta ahora quería compartirles una noticia del Frente Económico. A una semana de iniciado el gobierno, Keiko Fujimori visitó la planta embotelladora de Arca Continental Lindley en Pucusana y anunció, luego de reunirse con los directivos de esa empresa y de Coca-Cola Perú, que estas invertirán $1,000 millones en el país en los próximos 5 años. Esta es una cifra de inversión importante para el sector industrial y de consumo masivo, y de acuerdo con Enrique Pérez Barba, director ejecutivo de Arca Continental Lindley, se destinará a ampliar y modernizar su infraestructura productiva, operativa y de atención al mercado, a fortalecer la infraestructura de frío, el uso de empaques retornables y las iniciativas que refuerzan el vínculo cultural de sus marcas con los consumidores peruanos. Lo que dijo la presidenta Fujimori fue lo siguiente: la compañía Coca-Cola y la embotelladora Arca Continental nos han anunciado que invertirán $1,000 millones en los próximos años, más de 3,000 millones de soles, que van a ser tan importantes porque de ese dinero, $500 millones van a ir para la infraestructura de las bodegas y el apoyo directo en cada una de la cadena de valor que ellos tienen. Este es un primer gran anuncio de inversión privada por parte del gobierno de Fujimori, y podría motivar a otras empresas de ese y otros sectores como la minería o la agroindustria a anunciar compromisos de inversión luego de que el Ejecutivo se comprometiera a garantizar la seguridad jurídica, es decir, a que no cambien las reglas de juego de un momento a otro. En ese sentido, Fujimori dijo ayer que, abro comillas, desde el gobierno tenemos una posición firme de garantizar la estabilidad, la seguridad jurídica y un clima adecuado para invertir sin dejar de lado el rol que, como Estado, debemos cumplir en la protección de los trabajadores, porque el desarrollo económico no se puede medir únicamente en cifras, cierro comillas. Dentro del monto de inversión de $1,000 millones por parte de Coca-Cola Perú y de su embotelladora en el Perú, Arca Continental Lindley, $90 millones se invertirán mediante el mecanismo de obras por impuestos que permite a las empresas privadas ejecutar obras de inversión pública con los recursos que utilizarían para pagar el impuesto a la renta. Las empresas informaron que continúan avanzando con el proyecto Esquema Pucusana, iniciativa que, a través del mecanismo de obras por impuestos, busca dotar por primera vez de servicio de agua potable y un sistema moderno de alcantarillado a más de 31.000 vecinos del distrito. El esquema Pucusana demandará una inversión de $291 millones y constituye la obra bajo el mecanismo de obras por impuestos más grande adjudicada a nivel nacional en el 2025. En abril último, Arca Continental Lindley inició la elaboración del expediente técnico de la iniciativa, paso fundamental para concretar la ejecución de la obra que, una vez culminada, será transferida a Sedapal. Además, las empresas anunciaron que para hacer frente al fenómeno del Niño donarán 2 millones de litros de agua y 150 mil mantas para las poblaciones que sufrirán el impacto de este fenómeno climático en los próximos meses. Seguimos escuchando buena música del recuerdo en inglés aquí en Radio Mágica 88.3 FM. En unos minutos regresamos con más noticias.

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1: Estamos llegando al bloque final de nuestro programa Bien Informado y cerramos con una noticia del Frente Internacional. El gobierno estadounidense canceló la visa de la embajadora de Brasil en Washington, María Luisa Biotti, como represalia por la demora del gobierno brasileño en conceder el beneplácito al embajador estadounidense en Brasilia. De acuerdo con un funcionario citado por la agencia EFE, la visa de Biotti será restablecida cuando Brasil le otorgue el permiso al candidato estadounidense y afirmó que los estadounidenses no descartan tomar otras medidas si persisten las restricciones a sus diplomáticos. El funcionario citó además una serie de impases diplomáticos con Brasil durante el último año que incluyeron la negación de visas a delegaciones y diplomáticos estadounidenses varias veces este año, lo cual impidió que realizaran su trabajo habitual y motivó esta respuesta basada en sus palabras en el principio de reciprocidad. Asimismo, según esta fuente, el gobierno brasileño ha dado señales de que resolverá el beneplácito del embajador estadounidense recién después de las elecciones de octubre en Brasil. En respuesta, el gobierno de Lula da Silva señaló que esta decisión forma parte de una escalada de medidas hostiles a Brasil, entre comillas, motivadas por razones ideológicas incompatibles con una relación bilateral, que tiene como objetivo interferir en las próximas elecciones presidenciales. En un comunicado, el gobierno brasileño rebatió los argumentos para justificar la medida, detalló que la petición de Estados Unidos sobre su embajador aún está en análisis y se defendió diciendo que la Convención de Viena no estipula plazos para dar una respuesta. Esta disputa diplomática se produce en un momento de tensión entre Brasil y Estados Unidos luego de algunos intercambios entre ambos gobiernos y de la reciente decisión del de Donald Trump de imponerle aranceles a las exportaciones brasileñas. Esta escalada de tensiones se produce a dos meses de las elecciones presidenciales en las que el actual mandatario Lula da Silva y Flávio Bolsonaro, hijo del condenado expresidente y aliado de Donald Trump, llegan como favoritos. Muy bien, con esto llegamos al final del programa de hoy aquí en Radio Mágica 88.3 FM, música del recuerdo en inglés. Nos reencontramos mañana a partir de las 8 de la mañana.

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1: Good morning Lima, good morning a ti donde te encuentres escuchando Radio Mágica. Feliz estar otra vez contigo, feliz miércoles para todo el mundo. Aquí me tienes listo para acompañarte durante las próximas 3 horas, presentándote la mejor música del recuerdo en inglés. También te traigo notas curiosas e interesantes. Y como todos los días, tú tienes la oportunidad de escoger una canción para que se toque hoy en el programa. Tienes que pedirla por mensaje de texto a nuestro WhatsApp mágico 945-194-220. Si tu canción es la más solicitada, se toca hoy mismo. Con Bidú sigue la música. Niña, pronto serás mujer. En Radio Mágica 88.3 FM, música del recuerdo en inglés.

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99.99 era la banda Toto en Mañanas de Oro en Radio Mágica. Y mira, esto es algo que no sucede todos los días. Acaban de encontrar la huella de un saurópodo. Esto sucedió en Burgos, en España. Miembros del Museo de Dinosaurios y el Colectivo Arqueológico y Paleontológico de Salas de las Infantes acaban de encontrar esto, que es, como te digo, algo que no se encuentra todos los días. Es una huella de un saurópodo. ¿Qué es un saurópodo? Es un dinosaurio gigante y la huella tiene una antigüedad de 125 millones de años. Es algo realmente histórico esto que han encontrado, la huella de saurópodo en Burgos, en España. Ahora con Bryan Adams sigue la música en Mañanas de Oro. Le canta al cielo, Heaven, en Radio Mágica, 88.3 FM. Música del recuerdo en inglés.

Era Bryan Adams en Mañanas de Oro en Radio Mágica. La buena música del recuerdo en inglés siempre te acompaña. 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
1: Así es, aquí estoy acompañándote como todos los días de lunes a viernes hasta el mediodía. Good morning a los que recién ahorita están sintonizando. Fíjate, los cocos dicen que son más mortales que un tiburón. Porque cada año mueren aproximadamente, no lo vas a creer esto, cada año mueren aproximadamente 150 personas en el mundo, ¿eh? Alrededor del mundo en un año, que les cae un coco o varios cocos en la cabeza. ¿Qué te parece? Ahora con The Beatles, sigue la música y Mañanas de Oro, Love Me Do, en Radio Mágica 88.3 FM, música del recuerdo en inglés.

Eran The Beatles, Love Me Do, en Mañanas de Oro, en Radio Mágica. ¿Y estás listo para participar o en el futuro del marketing, o anticipar más bien el futuro del marketing? 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

0: Era el grupo ABBA, Dancing Queen, lo que escuchabas en Mañanas de Oro en Radio Mágica. Escucha esto, de acuerdo a un estudio científico, dormir desnudo es saludable. Pero como vives en Lima, siempre ten algo para taparte, por si acaso hay un temblor. Pero dormir desnudo dicen que es algo saludable, bueno para nuestra salud. Ahora con Guns N' Roses sigue la música en Mañanas de Oro. Paciencia se llama la canción. 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
1: Así es, y llegamos ya a la segunda hora del programa. Y buena música en esta hora con The Village People, con Blondie, con Chicago también, entre otros artistas. Hay que seguir en sintonía. Mira, de acuerdo a diferentes estudios, los días grises y lluviosos son buenos para el cerebro y la memoria. Dicen que no hay nada mejor que un día gris para mejorar la capacidad de recordar. Pero lamentablemente ya no hay muchos días nublados en Lima. Estamos con el clima más loco del mundo. Y ahora seguimos con la música con Knack, My Sharona, en Radio Mágica 88.3 FM. Música del recuerdo en inglés.

Era la banda NAC en Mañanas de Oro en Radio Mágica. 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

Canción con The Village People en Mañanas de Oro en Radio Mágica. ¿Qué canción vas a pedir hoy miércoles? Pídela por mensaje de texto, ya sabes, a nuestro WhatsApp mágico 945-194-220. Sí, si tu canción es la más solicitada, se toca hoy en el programa. Y a ese número también repórtate y dinos de dónde nos escuchas, de qué parte del Perú o del mundo o en Mancha. El WhatsApp mágico 945-194-220. La música sigue ahora con Bruce Springsteen, Bailando en la Oscuridad, en Radio Mágica 88.3 FM, música del recuerdo en inglés.

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Era la banda Aja, You Are The One, Tú Eres El Único, aquí en Mañanas de Oro, en Radio Mágica. Los dedos cuando están bajo el agua se arrugan, ¿verdad? Pero no se arrugan debido a la humedad, sino a una adaptación evolutiva del cerebro para aumentar el agarre de las manos bajo el agua. ¿Qué te parece? Es algo automático. Ahora con Blondie, más música en Mañanas de Oro. One Way or Another, de una manera u otra. En Radio Mágica, 88.3 FM. Música del recuerdo en inglés.

Era la banda Blondie en Mañanas de Oro en Radio Mágica. 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

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Wow.

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Era la banda Chicago, Hard to Say I'm Sorry, es difícil de decir que lo lamento, lo que escuchabas aquí en Mañanas de Oro en Radio Mágica. ¿Has escuchado hablar de la ley de la entropía? ¿En qué consiste la ley de la entropía? En que todo tiende al desorden si no se aplica energía para mantener el orden. Esa es la ley de la entropía. Se necesita un poco acá, ¿no? Ahora con Benny King, más música en Mañanas de Oro. Quédate a mi lado, Stand By Me, en Radio Mágica 88.3 FM. Música del recuerdo en inglés.

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Even the nights are better, hasta las noches son mejores, era la canción que escuchabas aquí en Mañanas de Oro en Radio Mágica. Y se reportan escuchando Mañanas de Oro desde Cumaná en Venezuela, desde Santiago en Chile, desde Madrid en España. Aquí en el Perú se reportaron desde el puerto de Hilo, también desde Tumbes. En Lima, desde los distritos de San Luis, también desde el Callao y Jesús María. Y están escuchando en Mancha, nos dicen, en la Casa del Alfajor, sede Chacarilla. También desde la clínica Mapetit Dent y desde la empresa de servicios generales de impresión Outprint en Pachacamac. Saludos y muchas gracias por estar siempre conectados con Mañanas de Oro.

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1: Sí, y acabamos de ingresar ya a la tercera y última hora del programa. Buena música en esta hora con U2, con Roy Orbison, con Queen también, con Madonna, entre otros artistas. Hay que seguir en sintonía porque en esta hora también vas a escuchar la canción más solicitada hoy miércoles en Mañanas de Oro. Aquí te va una palabra que no sé si la habrás escuchado o la habrás visto escrita: creptafibia. Creptafibia no es una palabra que esté aceptada todavía por el momento por la Real Academia Española. Es una palabra que se ha inventado, parece, o ha empezado a popularizarse en las redes sociales, especialmente en sitios como, ¿cómo se llama este? El que es muy popular, en Instagram y en TikTok, especialmente. No como Trump que dice TikTok, no, TikTok. En TikTok se ha hecho muy popular esta palabra. Creptafibia quiere decir fascinación por la personalidad o forma de ser de alguien. No por su físico, sino la fascinación por la personalidad o la forma de ser de una persona. Eso es una creptafibia. Más música ahora con Santana, Black Magic Woman, en Radio Mágica 88.3 FM. Música del recuerdo en inglés.

Era Santana en Mañanas de Oro en Radio Mágica. 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

Ese era Joe Cocker, cantaba You Are So Beautiful, aquí en Mañanas de Oro en Radio Mágica. Hay fobias raras, estas son una de las más raras. La crometofobia, fíjate, es miedo al dinero. ¿Quién le puede tener miedo al dinero? Yo no, para nada. La crometofobia es el miedo al dinero. Y la onfalofobia es el miedo a los ombligos. ¿Qué te parece? Ahora con YouTube, más música en Mañanas de Oro. Contigo o sin ti. En Radio Mágica 88.3 FM, música del recuerdo en inglés.

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Era la banda REO Speedwagon. Escuchabas No Puedo Luchar contra este Sentimiento aquí en Mañanas de Oro en Radio Mágica. 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

Like a Prayer era la canción con Madonna en Mañanas de Oro en Radio Mágica. Y se reportan escuchando el programa desde Florencia, en Italia. Aquí en el Perú lo hicieron desde Guaral, Cusco y Piura. En Lima, desde La Molina, San Miguel y Breña. Y se reportan escuchando en Mancha desde la Clínica Asto Cóndor en San Borja. Y desde el área de almacén de la ferretería Luna e Hijos en Puerto Maldonado. Saludos y muchas gracias por estar siempre conectados con Mañanas de Oro.

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Era la canción del rompimiento, The Breakup Song, con la Greg King Band en Mañanas de Oro en Radio Mágica. Y ahora sí llegó el momento de la canción más solicitada hoy miércoles en Mañanas de Oro. Es un éxito del año 1980 con la banda The Vapors. La canción que dice convirtiéndose en japonés, Turning Japanese, en Radio Mágica, 88.3 FM. Música del recuerdo en inglés.

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1: Llegamos al punto final del programa del día de hoy. Gracias, un millón de gracias por escuchar el programa. Te invito a encontrarnos nuevamente el próximo viernes, porque mañana es feriado, no hay programa. Así que el viernes regreso contigo, como siempre, desde las 9 de la mañana, aquí mismo en el 88.3 FM de Radio Mágica, donde ya viene la hora de The Beatles en unos cuantos minutos, así que sigue en sintonía. Y recuerda que luego a las 5 de la tarde viene Juan Carlos Hurtado con su programa La Ruta de los Clásicos. No te lo vayas a perder. Te dejo con buena música. La última de hoy la canta Laura Branigan. Gloria. En Radio Mágica 88.3 FM. Música del recuerdo en inglés.

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En 1962, cuatro sencillos muchachos del puerto de Liverpool, en Inglaterra, no imaginaban que, algunos años más tarde, se convertirían en los ídolos de millones en el mundo. Y aún ahora, su fama sigue creciendo. En Radio Mágica, 88.3 FM, esta es la hora de The Beatles.

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1: Imagine es tal vez la canción que más destaca en la vasta trayectoria musical de John Lennon, publicada en 1971 en su álbum titulado del mismo nombre. La letra de Imagine está inspirada en sus esperanzas depositadas en la paz mundial a través de la creencia de que todos somos un único país, un único mundo, una sola persona. Un tema recurrente que en varios pasajes musicales con The Beatles intentó plasmar de manera sutil.

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es la hora más importante del día, la hora de The Beatles en Radio Mágica 88.3 FM, música del recuerdo en inglés. Sí, dos.

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1: Quarrymen, Rivers, Rolling Stone and the Hurricanes son nombres de grupos en la cabecera de una nueva etapa. De The Rivers salió George Harrison y de Rolling Stone, Ringo Starr, que fue el último en incorporarse al grupo y quien aportó el beat con el ritmo de su batería, marcando la diferencia con los ritmos habituales de aquel momento.

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1: El 11 de febrero de 1963, mientras se grababan las canciones del que sería su primer disco, todo el equipo técnico de Abbey Road se fue a almorzar a un pub cercano. The Beatles también fueron invitados, pero rechazaron la oferta por preferir quedarse en el estudio para ensayar. Solo pidieron que por favor les enviaran muchas botellas de leche. You're gone.

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es la hora más importante del día, la hora de Davids en Radio Mágica, 88.3 FM, música del recuerdo en inglés.

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0: Esta es la hora en Radio Mágica.
1: 13 horas, 43 minutos.
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1: Hola, ¿qué tal? Bienvenidos a La Ruta de los Clásicos. Hoy llegamos al día 5 de agosto, día miércoles. Los acompaño a través de los 88.3 FM. Un placer estar en estas 3 horas hasta las 8 de la noche acompañándote en tu trayecto o saliendo de la chamba o tal vez regresando a casa o ingresando a tu trabajo si es que laboras a esta hora o si estás en este instante con tus amigos o escuchando la radio por tu dispositivo móvil. Soy Juan Carlos Hurtado. La Ruta de los Clásicos empieza con música del recuerdo en inglés.

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En plena época psicodélica, donde habían canciones muy rockeras, todos los chicos en ese instante se vestían con los pantalones acampanados, esos zapatos con tacos muy altos, las chicas igualmente, con largos collarines. Entre época rockera salió una canción fresca, distinta, diferente, basada en la historieta cómica Archie. Una historieta que uno podía comprar, se decían historietas, cómicos, chistes que se podían leer, y de esa historia surge esta banda llamada Los Archies y la canción que identificó a este grupo de chicos, esta historieta que también tuvo una serie de televisión. The Archies con Sugar Sugar sonaba en Radio Mágico 88.3 FM. Una de película desde Dirty Dancing, Bill Medley, Jennifer Warnes con The Time of My Life, música del recuerdo en inglés.

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Era una banda de acid jazz, tenía instrumentales increíbles, Kool & Gang en los 70s, hasta que llegó un cantante llamado James G.T. Taylor, por las iniciales de James y de Taylor. Él lo conocían así como J.T. y él interpretó las canciones más grandes de Kool & Gang, desde este Celebration, Ladies Night, Too Hot y muchas otras, que empezó esta década ochentera Kool & Gang con muchos, muchos temas. A veces en el amor hay relaciones difíciles, raras, extrañas. Muchas veces se requiere tiempo para conocer a una persona. A veces, y como dice el tema, no es la forma como tú me puedes abrazar, tampoco la forma en que me dices, ¿qué importa? Simplemente hay que tener paciencia, hay que tener mucha calma, conservar la línea, se podría decir, ¿no? Sino simplemente podemos decir que hay que conservar la calma, hold the line. La canción de Toto en Radio Mágico 88.3 FM, música del recuerdo en inglés.

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Aparentaba ser una adolescente en los 80, pero ya tenía sus añitos. Ya no tenía 17, 18. Frisaba los 30 años. Cyndi Lauper ahí en los 80 con Las chicas solo quieren divertirse. Una canción que no ha cambiado con el tiempo, pero sí, nuestra piel cambia con el tiempo. 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

Comercialmente, Bob Marley ha sido más conocido en los 80s, aunque sus canciones han sonado casi todas en la década de los 70s en Radio Mágica, Is This Love, del año 1978. En el último Mundial 2026, cuando jugaba Egipto, no colocaban una canción propia de ellos. La que sonaba en los estadios era Walk Like Egyptian, Camina como Egipcio, y la gente la recibía muy, muy bien. Un tema que antes que las Bangles interpretan no tenía un artista quien cante esta canción. Como la tonada era muy parecida al Hey Mickey de Tony Basil, a ella le ofrecieron cantar este tema, pero lo rechazó, así que cayó en las Bangles, y luego estas chicas se unieron para más o menos interpretar cada quien una parte de la canción. No tiene una voz definida, todas participan con este Walk Like Egyptian, que fue el más grande éxito que tuvo Bangles hace ya casi 40 años, porque la canción ingresa en agosto y en septiembre fue número uno en el ranking mundial. Aquí está Camina como Egipcio, Bangles, en Radio Mágica, 88.3 FM, música del recuerdo en inglés.

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1: Aquí estamos y bienvenidos a la segunda hora de la ruta de los clásicos por Radio Mágica 88.3 FM. El papá era cantante, la mamá cantaba en las radios. Antes en las emisoras habían auditorios donde muchos intérpretes se daban a conocer. Bueno, la mamá de esta cantante fue cantante de radio, el papá también. Ella cuando tenía 8 años la hicieron llamar Cheryl Gray. Salió en la tele en Australia. Un amigo de ella, Barry Gibb, le habló para cambiar de nombre y lo hizo a finales de los 60s, donde le dijo, ¿sabes qué? Cheryl, que era su nombre original, deberías tener un nombre artístico, y él le sugirió que se llame Samantha San. Ella nace un 5 de agosto, un día como hoy, está de cumpleaños esta intérprete, muy apoyada por Barry Gibb y sus hermanos que la conocían desde pequeña, para entregarle una canción que iba a ser cantada por Andy Gibb, pero el éxito iba a recaer en Samantha San para que ella haga de esta canción su éxito. Es la canción que la tiene marcada, un tatuaje en su vida y una canción hermosa que todos quizás en algún momento hemos bailado, escuchado, dedicado. Hoy es cumpleaños de Samantha San y la recordamos con este Emotion, Emociones en Radio Mágica 88.3 FM, música del recuerdo en inglés.

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Born to be Alive, Patrick Hernández en Radio Mágico 88.3 FM. Este cantante de origen francés grabó esta canción que tiene 5 años. Demoraron 5 años en hacer este tema, Born to be Alive, desde el año 73-74. No encontraban el ritmo que debía tener esta canción. La hicieron rock, la hicieron balada, salió en folk. Y un caso muy curioso, no la conocemos en francés. Fue grabada en inglés este tema, el Born to be Alive. ¿Y saben ustedes cuánto dinero gana Patrick Hernández solamente grabando esta canción? Años posteriores, las regalías de este tema, diariamente él recibía unos 800, 1000, 1500 euros por ahí, iba la ganancia de las regalías de esta canción. No hablo mensualmente, hablo diariamente, ganaba esta cantidad de dinero y creo que lo sigue haciendo porque se presenta en diversos espectáculos de música retro, lo llaman para que cante y hace la versión de Born to be Alive en versión corta, versión más larga. No tiene otro tema grande Patrick Hernández y esta canción fue la que lo hizo famoso y millonario. Sí, efectivamente, tuvo 5 años para que esta canción pudiera encontrar el estilo y toque diferente para que sea un éxito, y lo hizo con la música disco. Born to be Alive de Patrick Hernández sonaba en Radio Mágica 88.3 FM, música del recuerdo en inglés.

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Borderline Madonna desde su primer disco llamado Madonna. Hace un rato hablé de Patrick Hernández y se me pasó contar también que Madonna se inicia como una corista que pasó el casting para la canción Born to be Alive. Patrick Hernández llegó a conocerla, ella se llamaba en ese entonces, se identificaba como Madonna Verónica Luciccone, que es un nombre completo. Ella había participado entre tantos castings que se presentaba antes de cantar como corista del Born to be Alive y ha tenido en algunas ocasiones presentaciones con Patrick Hernández haciendo la parte corista. Borderline, una de las mejores canciones que ha tenido Madonna, que suena aquí en Radio Mágico 88.3 FM. Sigamos con más clásicos, esta vez con una súper lenta que se llama Shining Melody con Righteous Brothers, desde la película Ghost en Radio Mágica, música del recuerdo en inglés.

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Antes sería el crush de muchos, Olivia Newton-John, la chica perfecta para todos los que crecieron entre los 70s y 80s. Ella cantó una canción donde toda la sensualidad que quisieron darle porque querían cambiarle la imagen angelical de la película Grease, ya con la vestimenta negra querían cambiar a Olivia Newton-John, que luego luce mucho más sensual cantando Magic, la misma Xanadu, pero con este tema que iba a ser dado a Rod Stewart para que la interprete. Yo no me imagino cómo lo hubiera cantado Rod Stewart, pero Olivia Newton-John lo hizo perfecto y fue la canción que más semanas fue número uno en el ranking norteamericano en la década de los 80s. No podría decirse que es la mejor, pero sí la que más semanas tuvo como primer lugar en toda esa década. Physical, canta Olivia Newton-John en Radio Mágica, música del recuerdo en inglés.

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A Hard Day's Night, The Beatles, aquí en Radio Mágico 88.3 FM. A ver si los ochenteros recuerdan que en Miraflores se inauguró la que iba a ser la discoteca más grande de Sudamérica, le llamaron el Palacio de Verano. Esta discoteca estaba ubicada en lo que era la Casa Marzano, por la cuadra 48, 47, ahí sí no estoy muy bien ubicado, pero era una casa grandísima donde se abrió esta discoteca, el Palacio de Verano. Querían llevar más de 5.000 personas semanalmente. Se anunciaba que iba a ir Billy Idol, Nina Hagen, pero la discoteca era tan grande, ese Palacio de Verano, que cuando estaba mucha gente dentro de, o sea, en las afueras de la discoteca, solamente llegaban a 100, 200 personas y se veía completamente vacío. No duró mucho, obviamente, pero el proyecto era interesantísimo. Se llamó el Palacio de Verano, para los que recuerden, que estaba en la avenida Arequipa, prácticamente cerca al óvalo de Miraflores. Y una de las canciones que yo recuerdo, porque fui a ese Palacio de Verano, la bailé en versión 12 pulgadas, era una canción de las que todo el mundo salía a bailar, y hasta ahora, en un tono retro, tono de los ochentas que nos ha tocado animar, esta canción es infaltable y muy bailable. Se llama Talking in Your Sleep, hablando en tus sueños, con The Romantics en Radio Mágica 88.3 FM, música de el recuerdo en inglés.

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